0: ¿Cuántos se han venido a gozar esta noche? No entendí muy bien. ¿Cuántos han venido a gozarse esta noche? Saltando.
1: Me gozaré. Me gozaré.
0: A ver.

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¡Bendito Dios! ¡Aleluya! ¡Alábale, alábale! ¡Vamos, anímese! ¡Vamos levantándonos! ¡Vamos despertando! ¡Y vamos trabajando los que están sacando la vuelta! ¡Y vamos alegrándonos los que estaban tristes! ¡Vamos riendo los que estaban llorando!

Mientras es tu negocio ahí, hermano, alégrate y bendice tu negocio para que lleguen los clientes a trabajar ahí. Y mientras vas manejando, dile gracias, Señor, porque me da este vehículo para movilizarme. Y también descansa que está en casita, dile gracias, Señor, porque hoy día me proveerás para dar el alimento a mi familia.

amigo, amiga. Bienvenido en esta linda mañana. Y le tocó al Javi, le tocó al Javi, al Javi, al Javi. Vamos, Javi, vamos, Javi. Ya, pues, Javi, anímate, pues, esa cara que tienes. ¿Cómo te permiten venir a controlar aquí con esa cara? No, pues, no, ya me entristecía también.

0: Buenos días para todos. Javier, ya, pues cambia la cara, pues Javi. Sí, está la cuestión, hombre, ¿cómo tienes a controlar con esa cara? ¿No tomaste desayuno, hijo? ¿Qué te pasó? ¿Por qué estás así? Es que no tengo otra cara, vos, pastor. ¿Cómo estás, Javi? ¿Cómo estás, hijo?
1: Bien, mi pastor, ¿y usted cómo está?
0: ¿Y qué te importa a ti? ¿Me meto yo en tu vida? Ya muéstrate, que te vean la cara de la, como te llaman, el niño de la sonrisa alegre. Te muestran ahí el niño de la sonrisa alegre y de la voz de locutor. Y ahora sí, listo, ni siquiera teníais preparado todo ahí para... ¿Cómo andará? Ya, vos, pastor, suélteme. Peínate. Eso. Ahí, ya. Ya, preséntate ahora. Pero perfúmate primero, pues. Para que salga olor grato.
1: Oye, el perfume. ¿Cómo está, mi pastor? Ahora sí, pues.
0: Ahora sí, ya.
1: ¿Cómo está?
0: Antes te sacaste la máscara.
1: Me saqué la máscara de amurrado que tenía ahí. Me puse la máscara ahora.
0: Esta no es la realidad, entonces. Claro. Esto es para la pantalla, ¿no? Ya, pongamos serio, ya. ¿Cómo estás, Javi?
1: Bien, ¿y usted, mi pastor?
0: Bien, hermano Javi. Muy bien, aquí. Ve al cañón de nuevo, justamente. Para alabar a Dios con todo nuestro corazón.
1: Amén, pues.
0: Oye, el día lindo que amaneció hoy día.
1: Es que estoy yo en la radio.
0: ¿Cómo que el día que amaneció lindo? Si todos los días son lindos. No, porque... Perdón, el día bien despejado que amaneció hoy.
1: No, pues lindo, porque como yo estoy en la radio hoy día.
0: Ahí está la cosa.
1: Sí, pues.
0: Tenemos un día muy despejado aquí en Santiago, por lo menos, pero en el norte sigue lloviendo y otra vez problema, estrago hoy día. Vean noticias temprano, señor. Y hasta con nieve cuando el norte de Chile no, nunca fue así. Pero bueno, pero aquí en Santiago está despejadito, un sol que nos alumbra y se nota que va a ser calorcita hoy día.
1: Sí, porque tuvimos hartos días con días nublados y lluvia.
0: Ahora también se abrió el paso ya de los Libertadores para pasar a Argentina, que estuvo un mes sin poder pasar los vehículos de aquí a Mendoza.
1: Vamos a tener que ir a ver si es que verdad está abierto.
0: A ver la cordillera, a ver la nieve ahí. Bueno, y aquí hoy día, junto a los hermanos y amigos y amigas, y a los que no lo son también, que están en sintonía igual escuchando. Que Dios les bendiga a todos grandemente. Estamos aquí para bendecir y para proclamar la grandeza del Señor. Y sabe,
1: ya sí me va a cambiar el nombre ahora.
0: ¿Sabe, Javier?
1: Dígame, mi pastor.
0: ¿Cómo se puede guardar el corazón y los pensamientos de las cosas negativas de la vida? Qué difícil, le dijo.
1: Sí.
0: Oye, la mente es tan frágil, nuestra mente. A veces andamos bajoneados y a veces uno anda con puras tonteras en la cabeza, pensando en lo puro negativo. Háblale a uno, Señor, que es la que me está escuchando. Increíble cómo nos domina. Hoy día vamos a empezar a estudiar, que ya lo hemos hecho alguna vez, pero estamos en el tiempo, hay que hacerlo. ¿Cómo guardar el corazón y los pensamientos para que no nos dominen? Y ese es un título que tengo. El otro título que tengo para este mensaje es Aprendiendo a Descansar en Dios. Entonces, ¿cómo guardar el corazón y los pensamientos? Aprendiendo a descansar en Dios. Ya yo digo la primera parte y tú dices la segunda, Javi. ¿Cómo guardar el corazón y los pensamientos?
1: Aprendiendo a descansar con Dios.
0: Y entonces, cuando tú descansas en Dios, tú te regocijas en Él. Porque el apóstol Pablo dice, regocijado en el Señor siempre. Y cuando tú te regocijas al Señor siempre, mira, tengo cuatro títulos. Tú miras la vida desde una perspectiva correcta. ¡Wow! Y tú puedes orar con tranquilidad, porque la oración es un remedio esencial para las preocupaciones. Oye, pero mira los títulos que puse. Vamos de nuevo. ¿Cómo guardar el corazón y los pensamientos? Aprendiendo a descansar en Dios. Cuando tú descansas en Dios, te vas a regocijar en el Señor siempre. Y al regocijarte en el Señor siempre, va a mirar la vida desde una perspectiva correcta. Y para mirar la vida de una perspectiva correcta, tú vas a poder orar, y la oración es un remedio esencial para las preocupaciones. ¿Te gustaría un día que partiéramos con ese estudio? Sí. Ok. Sus pedidos son órdenes. Vamos a orar entonces ahora. Vamos a dar gracias. Usted va a orar por mí, para que Dios también me dé la gracia, la sabiduría del cielo, y que pueda llegar a sus corazones, que yo pueda sembrar, regar hoy día, pero que Dios le dé el crecimiento en su palabra, en su corazón. ¿Ya? Oremos al Señor en esta hermosa mañana de gratitud. Padre glorioso, vamos delante de ti con el único fin, el único propósito de poner tu nombre en alto. Queremos llegar a tu presencia reconociendo primeramente que dependemos de ti en todas las áreas de nuestra vida, y que si hoy nuevamente nos permite estar detrás de estos micrófonos, porque tú amas a las personas y tú quieres el bien y no el mal para ellas, y por eso nos has tomado nuevamente hoy, nos has dado estos medios para que logremos llegar a esos corazones necesitados. Despeja nuestra mente, despeja la mente de nuestros radioyentes, si alguno está lleno de preocupaciones y quieren guardar su corazón y los pensamientos, que puedan descansar en ti, ya que hoy día estamos viviendo cosas tan fuertes, tan terribles en el mundo entero, ya que la mente es tan frágil, tan cambiante también, porque hoy día decimos una cosa y mañana decimos otra. Hoy día pienso algo y mañana pienso algo distinto, porque Satanás se ha encargado de atrofiar los pensamientos, de bloquear la mente y hacernos pensar puras cosas negativas. Pero te pido en esta hora que reprendas toda potestad del enemigo en contra de quienes están en sintonía, y que su mente esté despejada para que estudiemos tu palabra y aprendamos a depender de ti. Muchas gracias te damos en el nombre de Jesús, nuestro Salvador. Amén y amén. Y entonamos una bella melodía para la gloria del Señor. Regocijaos.

0: Así que aunque patalee y aunque haga lo que haga, está vencido y sigue siendo un pobre diablo.
1: Diga lo que hizo.
0: Me levanto.
1: ¡Aleluya!
0: Y me libero. Qué lindo cuando eres libre, ¿eh? Qué lindo.

¡Que viva Cristo! ¡Que viva Él! Y usted, a ver, cuéntenos, a ver, cuéntenos. A ver, ¿colocó alguna frasecita por ahí? ¿Ah? ¿Cómo está ese ánimo hoy día? Oye, estamos prendidos hoy día, hermano. Es que

0: bajar un poco la música. Gracias a nuestro Dios Todopoderoso por un nuevo día. Bendiciones, amado Pastor Fernando. Le damos gracias a Dios por su vida. Saludos desde Chiapas, México. Su programa es de gran bendición para mi vida, dice hermana Rosario del Carmen Jiménez. Gracias, hermana Rosario. Shalom, el rocío del cielo sea refrescando nuestro ser para preparar nuestro caminar en Cristo. Berta Esther Sánchez, mira qué lindo lo que dice. Qué lindo, hermana Rosa. Berta. Buenos días, Pastor Fernando, que el Señor lo bendiga. También al hermano Javier, siempre los escucho desde Nicaragua. Les pido su oración por mi salud, dice la hermana Mirna González. Que Dios le ayude mucho a nadie. Rotas son por el Señor, estas cadenas ya se rompieron. Buenos días, Pastor, bendiciones, dice María Sandoval. Buen día, mi Pastor Fernando y hermano Javier, aquí es siempre en sintonía de Menab. Saludo a la distancia, se les quiere mucho. Gracias, Alexandra, de Dios te bendiga, amado. Buenos días, mi Pastor Fernando, que tenga una excelente semana, que Dios le bendiga, bendiciones para todos, dice Alejandra Retamal. Dios le bendiga, hermano, a usted y hermano Samir, su hermana en Cristo, Eli, los quiero mucho, desde Puerto Rico, la hermana Elizabeth Rodríguez. Hermana Eli fiel ahí. Buenos días, mi pastor y hermanito Javier, que Dios los bendiga mucho. Gracias por un día más de vida y salud. Maravillosa presencia, señora agradecida de Dios, dice la hermana Rosa Jara. Piénsala para Dios. Buenos días, Pastor Fernando y hermano Javier. Reciban un cariñoso saludo desde la ciudad de Angol. La Marcita Soto. Dios te bendiga, Marcita. Buenos días, Padre y hermanito Javier. Que Dios los bendiga grandemente en este día de misericordia que nos concede nuestro Señor aquí, dice Ángelo Sepúlveda. Dios les bendiga grandemente. Bendiciones de Parral, Marisol Castillo. Buenos días, amado Pastor Fernando y hermano Javier. Que Dios les bendiga grandemente. Gracias le doy a mi Dios por este día tan maravilloso que Él nos regala. En mi trabajo me gozo diariamente viendo este programa de bendición para mí. Saludos y bendiciones, dice Daniela Nicole. Buenos días, mi querido Pastor Fernando y hermanito Javier. Les guarde siempre. Bendiciones para todos los hermanos que están en sintonía. Le doy gracias a mi amado Jesús porque siempre está conmigo. Aleluya, dice la hermana Anita Alvear. Uy, qué lindo. La Anita, fiel. Buenos días, mi pastor. Buenos días, mi hermano Javier. Saludos y muchas bendiciones desde Cartagena. La hermana Jennifer Alejandra. Hay algunos que nunca escriben, ni siquiera un mensajito. Buenos días, Pastor, Dios le bendiga. Mana Mariluz Soto. La paloma va a descender. Gracias a Dios por este nuevo día. Estoy hospitalizada, recién operada. Estuve en riesgo de muerte. Uy, y aquí estoy. Solo la mano de mi Dios me ha salvado, dice hermana Mía Fuente. Que Dios le ayude mucho, que le guarde y que pronto ahí pueda estar totalmente recuperada. Buenos días, Pastor. El Señor le bendiga grandemente. Un abrazo enorme de Loncura Quintero Nado y Sitajá. Hija mía, ¿cuándo me vas a venir a ver, hija? Tanto tiempo sin verte. Y tu hijo ni siquiera se acuerda de mí. Llámalo y dile que un día me llame, por lo menos. Ingrato, ¿ya? Bendiciones, Pastor Fernando. Un gran abrazo y saludo a toda su congregación desde Comayo, Río Negro, Argentina. Hermana María Mármol. El poder de Dios. Buenos días, mi pastor precioso, que el Señor le bendiga. Uy, gracias por lo de precioso, Danielita. Su fe ha inspirado la mía, qué lindo. Gracias por mantenerse firme en la palabra de Dios y por recordarme que sus promesas nunca faltan. Abrazo, uno grande para ti, Jalín, un besito también. Te quiero mucho. Danielita Palacios. Hola, buenos días, mi pastor Fernando. Lo estoy escuchando desde San Carlos Ñuble. Bendiciones, hermana. Soy la Ruiz. Dios te bendiga, hija mía. Soy libre en Cristo Jesús. Él me liberó y me dio la salvación y vida eterna, dice Marisol Franco desde Colombia. Qué lindo, ¿ah? Libre, libre para alabar a Dios. Te lo dará, sí, te lo dará, si tú lo crees. Paz, hermano pastor y hermano Samir y hermano Javier, Dios los bendiga desde Rumanía, Sepsen. Qué lindo, Rumanía, nunca se olvidan de mí, pues. Ahí están los hermanos, siempre presentes los amigos. Si el Espíritu de Dios se mueve en mí, yo canto. Muy buenos días, mi amado pastor. Cuando Dios me eligió para Él, de entonces soy libre y libre para Él. Gloria a Él. Aleluya, aleluya, aleluya. Anita Palma, hoy está prendida también ahí en Los Ángeles. Qué lindo, Anita. Y hermano Nelson, ¿cómo está? Soy libre en Cristo Jesús. Amén, dice Dumas Mendoza. Buenos días, mi amado pastor. Dios cortó toda cadena que me ataba. Hoy soy libre para alabar y bendecir a Dios, a mi Dios maravilloso, que se merece toda la gloria, honra. Acá estoy cantando a toda voz, dice hermana Noemí. Alegría, qué lindo, hermana Noemí. Qué bien, fija. Hay que alegrarse el Señor. Buenos días, pastor. Dios me libertó y ya no soy esclavo del mundo, dice hermana Fresia Montupil. Muy buenos días, pastor y hermano Javier. Soy libre, gracias a mi Dios. Libre, soy libre. Hoy caminaré, correré, saltaré, porque libre soy. Bendiciones, saludos cordiales desde Quintero, la hermana Isolina Yancucheo. Aleluya, hermana Isolina. Oye, qué bien, oye, hermano, ¿eh? Buenos días, hermano. Acá son las 7:30 de la mañana. Amén. Que en Villa Juárez, Sonora, México, para el norte, desde acá los escuchamos, pastor Fernando García. Mándenos saludos. Dios bendiga. Amén, dice hermano Elías Leiva. Dios me lo bendiga mucho. Bendición ahí para México. A esta hora de la mañana, temprano allá, pero ahí están pegaditos a la radio. Qué linda bendición. Qué hermoso, realmente extraordinario. ¿Quién dijo que no habría victoria? ¿Quién dijo que estábamos derrotados? ¿Quién le contó eso a usted? Dios es nuestro amparo y fortaleza. Amén. Bendiciones, dice la hermana Janet Acosta. Buen día, pastor Fernando. Es muy importante despertar alabando, bendiciendo y dando gracias al que vive y reina por los siglos de los siglos. Tengan ustedes un hermoso y bendecido día. Gracias. Evangelista Manuel Eduardo, Dios le bendiga mucho. Mi pastor, siempre contento con el poder del Espíritu Santo, la hermana Aida Verdugo. Bendiciones, hija. Hola, papito lindo y mi hermanito Javierito. ¿Cómo se enteró usted de que necesito regocijarme en él siempre? Dios les bendiga hoy siempre y a cada hermanito conectado. Un abracito, sigan siendo bendición, dice Pamelita Díaz. ¿Cómo me enteré? Bueno, todos los días necesitamos regocijarnos. Todos los días tenemos lucha. Todos los días tenemos problemas. Hay noches que se duerme mal. Hay días en que uno recibe malas noticias. Hay días en que nos sobra el dinero. ¡No, pastor! Eso no pasa nunca. Hay días en que no hay nada a veces para echarle la olla también a algunas personas, hermano. Hay días que son de puras malas noticias, puras cosas desagradables. Entonces necesitamos regocijarnos en el Señor siempre. Y por eso es que, ¿cómo guardar el corazón y los pensamientos? aprendiendo a depender, a descansar en Dios, la única manera. Si no, de otra manera, es muy difícil para enfrentarnos a este mundo tan frío e impersonal. Buen día, mi amado pastor Fernando y Sammy, feliz de escucharle y agradecida de mi Señor, bendecida, prosperada y en victoria. Les amo, un abrazo de oso. Dice Esther María Juanquel, Dios te bendiga, hija mía, me estás escribiendo. Qué buena, buena, buena. Te ríe, ¿eh? Te ríe y te pillé, te estoy riendo. Todo usted. ¿Cómo me vio la cámara, hija? ¿Y cómo la puso? Va. Eso. Buenos días, pastor Fernando. Dios me lo guarde siempre. Bendiciones, Yesenia Railao. Dios te bendiga, Yesenia, hija linda. Dios le bendiga, pastorcito y hermanito. Es una gran alegría volver a verlos cada día, dice la hermana Emma Cuchillo desde México. Dios me la guarde mucho. Buenos días, pastor Fernando y hermano Javier. Listo para el día de mañana, para ya empezar a trabajar. Bendiciones, dice Deni Ávila. Qué bueno, hermano, que Dios te dé un trabajo. Qué lindo, qué lindo. Dios le bendiga, pastor Fernando. Marlene, sí, le van a Marlene. Bien ahí, bien, buena, buena. Bendiciones desde Talca, hermana Ivonne Badilla. Mira, qué lindo, hermano Ivonne. Talca, Talca. Muchas bendiciones, mi pastor. Gracias por animarnos con su alegría contagiosa. Jeje, abrazo de oso. Cristina Paz Silva, ¿de dónde son ustedes? Ah, ya sé, ya, ¿de dónde son? Ya. Dios les bendiga mucho. Me suena ese apellido, Silva. Buenos días, pastor Fernando y hermanito que lo acompaña. Bendición esperando la reunión de Zoom. Carlos Quirino, sí, esta noche. Todos los grupos ahí a las 9 de la noche por Zoom. Y usted, yo estoy trabajando con el grupo de restaurados, hermanos de otros países y los que son de regiones de Chile que no pertenecen a MENAP. Porque los otros grupos están de iglesia. Entonces, por lo tanto, si algún hermano o alguna hermana que no es de MENAP, que sea de otro país o que sea de Chile, de otros lugares, puede escribirse conmigo aquí mandando su teléfono al WhatsApp y le mandamos a la noche nosotros el link para que usted se incluya en ese grupo lindo y hermoso. Así que ya sabe ya. Esta noche, 9 de la noche, hora chilena. Hola, pastor, buenos días de Chile, San Fernando. Carolina Ursúa también escribiéndonos. Hola, serafines del Señor. Ah, ya sé quién es, pues. Qué hermoso es despertar con esta alegría tan contagiosa. Se alegra el corazón y fortalece el espíritu. Este es el día que hizo Jehová. Sí, hermana Daniela María, sí. Hay que alabarle. Por eso dice el apóstol, regocijado en el Señor siempre. Otra vez digo, regocijaos. ¡Cristo es el que reina! Buenos días, mis amados pastor y hermano Javier, y a todos mis hermanos conectados. Feliz día, ha renovado nuestra fuerza. Gracias, Señor, dice María Luisa Toro. María Luisa Toro, hija de mi corazón. Buenos días, mi amado pastor Fernando y hermano que le acompaña. Sea muy bendecido. Los escucho desde mi trabajo, enlazados con Radio Senda Online, Senda TV. Un abrazo gigante desde los altos de Chimbarongo, Miguelito Acevedo. Buenos días, pastor y hermano Javier y hermanos conectados. Dios les bendiga. Un día más agradecido a nuestro Dios por la vida y el poder enviarles un abrazo de oso para todos. Feliz y súper bendecido día. Bendecido día, España presente. Hermano Santiago Herrera, olé. Oye, cantidad de mensajes tempranito ahí, los hermanos, ¿eh? ¿Cuánto, en puro YouTube, cuánto tenemos en sintonía, Javier? En puro YouTube. Sin considerar Facebook ni el otro.
1: ¿En solamente los mensajes solamente en YouTube?
0: No, los que están conectados.
1: Ah, los que están conectados. Veámoslo.
0: Está ¿Tanto, hijo? ¿Tantos son?
1: A ver, mire. Hay 343 dispositivos viéndonos en simultáneo. A eso, dispositivo, porque puede ser un teléfono, un televisor.
0: Pueden ser dos, tres personas. Una persona, tres, cuatro, cinco.
1: Claro. Claro.
0: Multiplícalo por dos nomás, 600.
1: Y en general nos han visto 830.
0: 830 personas, qué lindo. Llegando con una palabra de esperanza, mándale un saludo a esos 800 y a los 1000 y a los 1500 que van a estar más ratitos también más tarde. Un saludo y un abrazo de oso para todo ello. Qué linda es. Gracias, gracias. Oye, Javi, ¿tenemos ya lo de la vigilia o no? ¿No está?
1: Buena pregunta, denme un segundito.
0: Ayer no alcanzó a estar, pero que veamos la parte de la vigilia también, si es posible. No sé si Marquito ya preparó eso, ¿no?
1: Deme un segundito para consultar.
0: Hermanos y hermanas, ¿cómo guardar el corazón y los pensamientos? Aprendiendo a descansar en Dios. Y por eso, cuando tú aprendes a descansar en Dios, puedes regocijarte siempre. Cuando te regocijas siempre, te empiezas a mirar la vida desde la perspectiva correcta, que es desde la perspectiva de Dios. Y cuando usted mira las cosas desde la perspectiva de Dios, usted ora y da gracias a Dios, porque es el remedio esencial para las preocupaciones. Mira qué lindo. Todos esos títulos tengo hoy día para explicar acerca de este estudio hermoso que vamos a tener un ratito más. Así que no se me vaya a apartar de la sintonía, quédese con nosotros, porque todavía para usted aquí en Radio Cristiana Chilena Nueva de Amor y Paz hay bendición para usted. En sintonía todos los que están en algún lugar de Chile o el mundo, compartiendo estas lindas bendiciones del Señor e invitándoles para que los días jueves a las 19:30 nos congreguemos acá en nuestro templo de José Manuel Guzmán Riesco 1064, y los domingos a las 11 de la mañana y 3 de la tarde. Pero en la mañana, el día domingo, ya a las 9 y tanto, las puertas están abiertas del templo para que allí usted llegue a tomar desayuno, tiene tranquilamente con su hermano un rico desayuno todos los días y cosas ricas que esperan. Y a las 11 comienza el culto. Después termina a las 1:30, después almorzamos hasta las 2:30, un cuarto para las 3, un rico almuerzo también. Y a las 3 tenemos la segunda reunión, que es un estudio bíblico. Y el domingo, ya retomando algunas cosas bien importantes, todos los grupos el domingo ahí. Los hombres de valor en una fila, la mujer en acción en otra fila, la juventud conquista, los adolescentes y los niños en sus salas. ¡Oh, qué lindo va a ser! ¡Qué lindo va a ser! Compartir con ellos en la presencia del Señor, retomando actividades que habían quedado un poquito de lado antes, pero ahora estamos liberados de todo, ya libres, tranquilos, con la mente despejada, con el gozo del Señor y haciendo lo que Dios quiere que hagamos para su gloria, y retomando más actividades aún y preparándonos para lo que viene, porque lo que se viene es maravilloso, es lindo, es grande. Así que hágase parte de esta linda y gran bendición con MENAP, siempre ahí al pie del cañón, alabando a Dios con toda el alma, con todo nuestro corazón. ¿Hay más mensajes, Javier, o no? ¿O tenemos al poco, o a ver una alabanza, o ahí estamos compartiendo para ya pronto irnos al mensaje, a la palabra? Son las 10:57, ya son las 11 de la mañana ya. Los hermanos que quieran inscribirse de Chile, que no son de MENAP, o del extranjero, para pertenecer al grupo de restaurados en la noche por Zoom, ahí está el teléfono, el +569 34 00 6020. Usted nos manda su mensaje: quiero pertenecer al grupo restaurados. ¿Ya? Si es de Chile, pero no es de MENAP, porque los de MENAP tienen sus clases, ellos con Hombres de Valor, Mujer en Acción, Juventud Conquista, Adolescente en Victoria, y ellos están con su grupo los días martes. Pero los que no son de nuestra iglesia, ellos pueden inscribirse para que sean parte del grupo restaurados, que es el quinto grupo que tenemos. Y ahí usted manda su mensajito, lo inscribimos, y en la noche, antes de las 9, se le manda el link y usted ahí queda automáticamente inscrito para ser parte de esta linda gente, un lindo grupo de hermanos de diferentes países y de otras ciudades de nuestro país también, que participan de esa linda reunión donde alabamos a Dios con todo el corazón, donde los hermanos también cuentan su testimonio, lo que ha significado los mensajes, lo que ha significado la palabra, lo que ha significado servir a Dios. Por lo tanto, y de aquellos que quieran hacerlo parte, en el teléfono más 569-3400-6020. Usted manda ahí su teléfono y dice: yo me llamo tanto, quiero ser parte del grupo restaurado en la noche de 9 a 10 y media máximo de la noche. Es el horario que están los grupos. Y este viernes de 8 a 10 de la noche comienzan Hombres de Valor con su programa Retomando. Y después el otro viernes le toca a Juventud de Conquista. Y así, hermano, es lindo hacer retomar todos los grupos y más otras cosas más que están ahí ya en mente, para que podamos continuar alabando a Dios y compartiendo estas lindas bendiciones de nuestro Padre Celestial. Así que no sea parte de la sintonía, quédese con nosotros, porque siempre a través de Radio Menap Chile habrán para usted bendiciones a la distancia, donde quiera que usted se encuentre, ya sea acá en Chile, en la región metropolitana, en Santiago, o en regiones de la 16 regiones que tenemos en Chile, o también se encuentre en otros países, ya esté en la cordillera, esté en el mar, esté en la ciudad, esté ahí en una caleta de pescadores, esté en la mina con El Salvador, donde también nos escuchan, esté allá en las altas cumbres, donde quiera que esté, el Señor ahí está llegando una palabra de bendición para su vida. Sigamos compartiendo a esta hora de la mañana, juntos aquí en Radio Menap Chile, en su programa de bendición, cuando son las 11 justito de la mañana. Vamos arriba, anímese, porque a esta hora hay para usted nuevas de amor y paz. ¿Dónde está? ¿Dónde se me fue usted? Se me quedó dormido. No, se fue para otro lado. Por favor, no me deje solo, por favor. Acompáñenos a esta hora de la mañana para que compartamos juntos estas lindas bendiciones del Señor aquí, compartiendo estas lindas bendiciones de nuestro Padre Celestial, que cada día está con nosotros, acompañándonos, cuidándonos, ayudándonos y siempre respaldando esta obra. También ayúdenos. Ay, pastor, ya se fue para otro lado. No, pues que también es necesario. Ayúdenos a llevar la obra del Señor adelante, porque todo esto tiene un costo. Si usted puede ahí aportar un granito para que vamos alabando a Dios con todo el corazón, con todo el alma, hágalo, ya que es muy importante que sigamos predicando el Evangelio al mundo entero. ¿Dónde está usted? No me diga que se fue. ¿Se fue con el Señor? ¿No está? Pero qué pena. Ah, por ahí estaba ya. Ah, andaba haciendo otra cosita por ahí ya. Bueno, qué buena, qué bendición. Vamos a ir a una hermosa alabanza entonces a esta hora de la mañana, en la presencia del Señor, contento, con gozo, con alegría. Cantemos un hermoso himno de gratitud, de gozo, de alegría, para la gloria de nuestro Padre Celestial. Entonemos esta hermosa melodía y ya vamos a ir a la palabra de nuestro Padre Celestial, juntos aquí en Radio Menap Chile.

0: ¿Cómo esto? Vamos en victoria, hermano, cada día. ¿Cómo Dios está despejando el camino? Así como el día está despejado hoy día, Dios está despejando el camino a Menabe, hermano. ¡Qué lindo!
1: La curiosa luz.
0: Mira, larga no será.
1: Y a los vencedores no.

compartiendo lindas bendiciones del Señor a esta hora de la mañana, cuando son las 11:09 minutos. ¿Cuántos quieren seguir alabando a Dios? ¿Cuántos quieren seguir?

0: Y estamos listos para estudiar la palabra del Señor. ¿Cómo guardar el corazón y los pensamientos? ¿Qué cuesta a veces, hermano, guardar el pensamiento? La mente nos traiciona. La mente se bloquea. Porque todo está aquí. Aquí están los malos y los buenos pensamientos. Esta, aquí la mente, aquí se pierden y se ganan la batalla. Y como tú piensas, es como usted vive. Cuando cambia la forma de pensar, recién es la forma que cambia la forma de vivir. Y aunque uno no quiera a veces pensar cosas, y piensa y piense, y no arregla nada, no arregla nada. Al contrario, se bajonea. Y aunque el consciente, en la noche cuando uno va a dormir, descansa, pero el subconsciente sigue trabajando. Hay una cosa tremenda que yo no sé explicarlo, pero por lo menos lo tengo entendido como es. Sin embargo, el apóstol Pablo, cuando le escribe a la iglesia de Filipos, ahí en Filipenses 4:4, el apóstol le dice a la iglesia: regocijaos en el Señor siempre. Otra vez digo, regocijaos. Vuestra gentileza sea conocida de todos los hombres, nuestra gentileza. Javier, búscame qué es lo que significa la palabra gentileza, por favor. Ahí, mientras tanto, después me la das a conocer. Vuestra gentileza. Ser gentil, pero ¿qué significa ser gentil? Hay dos términos. Gentil es el mundano. No está hablando de eso. Dice vuestra gentileza, vuestra amabilidad, quiere decir. Vuestra forma de ser, tu carácter sobrio, no agrio. Tu cariño, tu amor, gentileza. Léeme, ¿qué significa gentileza?
1: Es una cualidad del carácter que refleja el amor de Dios.
0: Yeah.
1: Y aquí los sinónimos que tienen es como traducida como amabilidad.
0: ¿Amabilidad?
1: Mansedumbre.
0: ¿Amabilidad?
1: Amabilidad, benignidad.
0: ¿Benignidad?
1: O mansedumbre.
0: Y
1: es una cualidad del carácter que refleja el amor de Dios.
0: Con eso es suficiente. O sea, vuestro amor, el amor de Dios en ustedes, sea conocido de todos los hombres. Vuestra amabilidad en el Señor sea conocida de todos los hombres, está diciendo el apóstol aquí. ¿Cómo yo voy a ser amable si ando enojado? ¿Te pasa a ti, hermano o hermana, que cuando andas enojado con alguien, andas agrio con todo el mundo? ¿No quieres decir que te hable? Es muy difícil. Estoy enojado con Javier, por ejemplo, yo. ¿Qué culpa tiene Samir? ¿Qué culpa tiene Juan? ¿Qué culpa tiene el Marco? Pero uno está enojado con Javier por decirte algo y me desquito con los demás. Porque nosotros usamos mecanismos de defensas. Nuestra mente tiene mecanismos de defensa. Aquí el apóstol aconseja, ¿y por qué le dice eso a la iglesia de Filipos? Regocijado en el Señor siempre. Otra vez digo regocijado. Vuestra gentileza, vuestro amor, vuestra amabilidad sea conocida de todos los hombres. Y después dice que el Señor está cerca. El texto interpretado en otra versión dice, cuando dice regocijado en el Señor siempre, dice: vivan con alegría su vida cristiana. Hermanos, es terrible hoy en día ver a cristianos amargados. Cristianos amargados, cristianos que realmente da pena verle las caras como llegan a la iglesia, cristianos que en vez de irradiar gozo, paz, irradian odio, rencor, orgullo, vanidad, sus caras aturunados. No se me enoje, estoy hablando la verdad. Caras agrias, caras ácidas en su mirada, envidias. Y aquí dice el contrario: vuestro amor en el Señor, vuestra gentileza sea conocida, vuestra humildad. Oiga, nos dicen algo y al tiro se nos paran los pelos. hielo y nos paramos en la hilacha. ¿Qué? ¿Qué me gusta decir a mí? ¿Qué tengo que hacerle caso yo a usted? Uy, qué increíble. La falta de respeto. Hoy día no nos puede decir nada de nada. Regocijado en el Señor siempre. O sea, vivan con alegría su vida cristiana. ¿Cómo un cristiano puede andar de otra manera que no corresponde a Dios si dice que es un cristiano? Y el apóstol después dice, lo he dicho y lo repito, vivan con alegría su vida cristiana. Y la interpretación es que todo el mundo se dé cuenta que ustedes son buenas personas y son amables. ¿De qué se da cuenta la gente de mí? ¿De qué se da cuenta la gente de usted que es un cristiano mediocre, que los canutos son aquí, que son allá, que en la iglesia es puro conflicto, para ser cristiano como ese mejor no lo soy? Oye, esa mujer, esa señora cahuinera, alcahueta, esa señora conventillera, ese caballero peleador, ese hombre aquí. Eso dice la gente. Y aquí el apóstol a la iglesia de Filipo le dice lo contrario. Que todo el mundo se dé cuenta que ustedes son personas buenas, que son personas amables, ya que el Señor Jesús viene pronto, dice. Después, el texto sigue diciendo, por nada estéis afanosos. La otra versión dice, no se preocupen por nada. Después dice, sí, sino que sean conocidas vuestras peticiones delante de Dios en toda oración y ruego. La otra versión dice más bien, oren y pídanle a Dios todo lo que necesiten y sean agradecidos, en lo que menos hay hoy en día. Oiga, ¿qué evangelio estamos llevando, hermanos, hermanas? ¿Qué evangelio está llevando algunos que se dicen ser cristiano? Voy a leer esta versión. Vivan con alegría su vida cristiana. Lo he dicho y lo repito, vivan con alegría su vida cristiana. Que todo el mundo se dé cuenta que ustedes son personas buenas y amables. Pues que el Señor Jesús viene pronto. No se preocupen por nada. Más bien, o por el contrario, oren y pídanle a Dios todo lo que necesiten y que sean agradecidos. Así, de esta manera, dice el escritor, Dios le dará su paz. Esa paz que la gente de este mundo no alcanza a comprender, pero que protege el corazón y el entendimiento de los que son de Cristo. Si yo soy de Cristo, ¿por qué mi mente está desprotegida? Si yo soy hijo de Dios, ¿por qué mi mente está bloqueada? Entonces, ¿qué significa que el Espíritu Santo no ha hecho nada en mí? ¿Dios no ha hecho nada? ¿Por qué mi corazón está afligido? Si yo soy hijo de Dios, ¿por qué mi entendimiento está entenebrecido? ¿Qué pasó? ¿Falló Dios? ¿Falló el Espíritu Santo? ¿O fallé yo? Cuando dice, regocijado en el Señor siempre, el escritor aquí, Pablo, está diciendo que el creyente debe alegrarse y cobrar fuerzas, no por los problemas que los tiene o la ausencia de problema o no. Debe reconocer y tomar fuerza. ¿Cuándo? Cuando su mente está despejada y él reconoce que la gracia de Dios es la que la fortalece. La cercanía de Dios es la que le hace estar feliz. Y las promesas del Señor son las que lo hacen mantenerse en pie, porque sabe que tiene un galardón, pero pareciera que no lo supiéramos. Si la gracia de Dios está en mí, tu gracia me sostiene, tu aliento me sostiene, tu gracia me levanta. Y solo en victoria. ¿Encontrarás esa canción si la pone Javier por ahí? ¿Cómo? No sé cómo se llama. Tu gracia me sostiene, tu espíritu me alienta, en tu brazo tú me llevarás. Vivo alegre, pa. Pareciera, o no sé de quién. Que no sé quién la canta. Alguien te puede ayudar, si Samir sabe quién la canta esa. O capaz que esté por menos cantada también, el título no lo sé. Pero es increíble, hermano. Regocijado en el Señor siempre. El apóstol está diciendo que un creyente verdadero debe alegrarse y cobrar fuerzas solo al pensar, solo al reconocer que la gracia de Dios, la cercanía de Dios y la promesa del Señor son para él. Aunque viva las circunstancias que viva, que son difíciles, hermanos, son complicadas. No te olvides, hermanos y hermanas, que el gozo forma parte integral de la salvación de Cristo. Por eso que dice, regocijados, o sea, gócense siempre, porque es parte integral de mi salvación. El que me haya salvado, el que cuando yo no tenía esperanza, cuando yo estaba destituido de la gloria de Dios, y que ahora me espera un cielo nuevo y una tierra nueva, aunque aquí pasen las peripecias, aunque pasen las penas del tacho, como decimos en Chile, pero el saber lo que me espera, eso me debe hacer regocijarme. Y ese gozo o ese regocijo es una paz interior, es un deleite, es una bendición que fluye de la relación que un creyente tiene con Dios. Si yo tengo una buena relación con Dios, es verdad que digo cosas difíciles, muy difíciles, hermano, usted supiera. Pero mi relación con Dios y la presencia del Espíritu Santo hace que yo pueda soportar aquello y que pueda Él sacarme adelante. Mira lo que dice esta canción. Escúchela.
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0: Amén. ¿Y por qué entonces ando amargado? ¿Por qué ando derrotado? Colócala, mira.

¿Se da cuenta? ¿Cuántas veces? ¿Cuántas veces hemos cantado este coro? Lo sabemos de memoria, pero ¿es una realidad en nuestra vida? No. ¿Por qué? Porque cantamos por inercia, sin entender lo que cantamos. Y si lo entendemos, no vivimos lo que cantamos. Y no se me enoje. Esta es nuestra realidad. Esta es nuestra realidad. Porque la mente es frágil. La mente es débil. Hoy ya digo una cosa, mañana digo otra. Hoy ya estoy animado, mañana estoy en el suelo. Hoy ando en las nubes, mañana estoy abajo. Soy como la onda del mar, que va y que viene. Soy como una hoja del viento, que lleva el viento, para allá, para acá. Soy como una nube sin agua, amenazadora, que va a llover, y una nube seca. ¿Cuántos cristianos así hay hoy en día? Y como los problemas son demasiados, porque los hay. Yo no digo que no hay problemas, yo no digo que no hay lucha, la hay, y cada día es peor, hermano. A medida que se acerca la venida del Señor, es peor la lucha espiritual que tenemos. Usted supiera, hermano. Una cosa y otra, una cosa y otra. Sales de una, te metes a otra, sales de otra. Y a veces cosas que ni siquiera te has buscado, los problemas llegan. Los problemas tú no los buscas muchas veces, llegan solos. A veces son porque no metimos un problema nosotros, a sabiendas. Pero alguna vez, pero si yo no le hago mal a nadie, si yo vivo mi vida con Cristo, pero si yo soy un buen marido, dice el hermano, yo soy una buena esposa, soy un buen hijo, y yo no le hago mal a nadie, yo no odio a nadie, ¿por qué me pasa esto? Porque es una guerra espiritual. El enemigo no quiere irse solo al infierno.

y ruego con acción de gracias, no con queja avanza. Y la paz de Dios que sobrepasa todo entendimiento, la paz de Dios que está por encima de todo lo negativo, de todo lo que yo puedo comprender, dice, guardará vuestros corazones y vuestros pensamientos en Cristo Jesús. Mira la promesa de eso. Si yo hago esto conforme a lo que dice el apóstol aquí, la paz de Dios que sobrepasa todo entendimiento, todo lo que yo pueda comprender o entender, guardará mi corazón y mi pensamiento en Cristo Jesús. Ahora leo la otra versión. Vivan con alegría su vida cristiana. Lo he dicho y lo repito, vivan con alegría su vida cristiana. Que todo el mundo se dé cuenta que ustedes son buenos y amables. El Señor Jesús viene pronto. No se preocupen por nada. Más bien, oren y pídanle a Dios todo lo que necesiten y sean agradecidos. Así, Dios les dará paz. Esa paz que la gente de este mundo no alcanza a comprender, pero que protege el corazón y el entendimiento de los que son de Cristo. Promesa de Dios, hermanos. Pero hay que tomarlo en fe. Porque sin fe es imposible acercarse a Dios. Y el que se acerca a Él, crea que le hay y que es galardonador de los que le buscan. Entonces, cuando tú entiendes esto y lo crees y tienes fe en Él, vas a cobrar fuerza. Y vamos a reconocer que la mano de Dios, la gracia de Dios, el poder de Dios, la cercanía de Dios, la promesa de Dios me hace mantener firme. O si no, yo no estaría aquí, hermano. Y el gozo, entonces, la alegría, debe formar parte integral de mi salvación. Porque soy salvo por gracia y misericordia, no por mérito. Y después dice el escritor aquí, el apóstol, el Señor está cerca. En base a eso que estoy pidiéndole, entienda que el Señor está cerca y no pueden estar así ustedes. Cuando dice el Señor está cerca, debemos entender y creer que el Señor puede volver en cualquier momento. ¿Cómo me va a encontrar? Bienaventurado que cuando su Señor venga lo encuentre haciendo así. ¿Qué cosa? Haciendo su voluntad. Aquí el Nuevo Testamento, el escritor aquí describe que el regreso del Señor es inminente. Por lo tanto, un verdadero cristiano debe estar preparado, no preparándose, sino que preparado, trabajando y vigilando. Preparado, trabajando, vigilando. Y cuando ahora vamos nosotros a Lucas, esto lo dice aquí el apóstol Pablo a Filipenses, pero vamos ahora a Lucas. Dice en el 12:35, dice: estén ceñidos vuestros lomos y vuestras lámparas encendidas, y vosotros sed semejantes a hombres, digo hombres, digo mujeres, que aguardan que su Señor regrese de las bodas, para que cuando llegue y llame, le abran enseguida. ¿Me entiende? Por eso es que hay que escudriñar la Escritura, hay que estudiar, hay que creerle a Dios. Aparte de creer en Dios, creerle a Dios esto. Estén ceñidos vuestros lomos y vuestras lámparas. Javier, búscame ahí. Pone en YouTube, pone: ¿qué significa estar ceñidos los lomos? Hace esa pregunta ahí. ¿Qué significa estén ceñidos vuestros lomos? Y vuestras lámparas encendidas. Eso sabemos lo que es una lámpara. Encendida, no puede estar apagada, no puede ser de mucho enchón humeante o de onda parafina, como yo me crié en el campo, sé eso. Pero ¿qué significa ceñidos los lomos? ¿Qué dice? Porque, ¿cómo ceño mis lomos? Pues la lámpara encendida, sé lo que es. No tengo por qué explicarlo eso. Lámpara encendida, bueno, sí, la lámpara apagada, ¿para qué sirve? La lámpara tiene que estar encendida. Pero ¿por qué dice estén ceñidos vuestros lomos? ¿Qué significa hacer ceñir los lomos? ¿Qué significa esto? ¿Qué,
¿Qué es los lomos? Los lomos, esta parte.

0: desde aquí que tenemos nosotros acá arriba.
1: Hoy sí me duelen los lomos, me duele la espalda. Pero la parte de arriba son los lomos. ¿Qué significa ceñidos?
2: Dice que indica que quiere que estemos preparados para la acción.
1: Parados para la acción, parados.
2: Preparados.
1: Firme. Preparados.
2: Preparados para la acción.
1: Ya, solamente eso dice, nada más, no hay, no hay ningún estudio que diga algo más. Preparados para la acción. ¿Para qué? Para todo lo que estemos viviendo, hermano. Preparados. Pero resulta que no estamos preparados. Estamos durmiendo, estamos ahí, el diablo viene y ¡pum! Porque no estamos preparados para la guerra. Y hoy día estamos en guerra. Pero ¿sabe qué? Los cristianos de hoy parecemos soldados en tiempo de paz. No olvidamos que tenemos una guerra. No tenemos lucha contra sangre ni carne, sino que contra potestades, contra huestes en el lugar celeste. Y todo lo es una guerra, hermano. ¿Y qué toma Satanás? La mente aquí. No, es que ya no puedo más. No, de mames. No, y todo lo entendemos mal. Nada nos gusta, nada nos satisface. Nos enojamos por todo. ¿Qué tienen que ustedes decir a mí las cosas? Yo soy yo, yo vivo como quiero. La gente hace esto, hace aquello, esto, otro. La mente turbada total, porque no está Cristo ahí. Si dice aquí que Dios puede guardar nuestros corazones y vuestros pensamientos, ¿por qué entonces nos turbamos tanto? ¿Por qué? ¿Por qué hay tanta confusión hoy en día en los cristianos? Es que estoy confundido, es que no sé a quién creerle, es que no sé qué pensar, es que ya no doy más. No, mejor yo me retiro, por favor. Qué gana de aplaudirle la cara al mar y ungirlo con aceite hirviendo. ¿Ahí qué dice?
2: Mire, aquí dice que en la Biblia, ceñir los lomos es una expresión antigua que significa literalmente recogerse o sujetarse la ropa alrededor de la cintura.
1: ¿Ya?
2: Para poder caminar, trabajar o correr con libertad.
1: ¿Ya?
2: Pero muchas veces tiene un sentido simbólico, prepararse para actuar, estar listos para hacer algo, estar alertas y dispuestos, no permanecer pasivo.
1: Eso.
2: Fortalecerse o cobrar ánimo, prepararse anteriormente para una tarea o una dificultad.
1: Mira.
2: Por ejemplo, en 1 Pedro 1:13 se dice, ceñid los lomos a vuestro,
1: de vuestro
2: entendimiento. No habla literalmente de la ropa, sino de preparar la mente, mantenerse sobrio y estar espiritualmente dispuesto.
1: Mira, ahí está clarito esto. Eso. Estoy preparado para enfrentarme a las dificultades. Estoy ahí, no oro, no ayuno, no leo la palabra, no me alimento. Raquítico, pues. Una persona que no se alimenta en lo físico, ¿cómo anda? Una persona regodiona, ¿cómo anda? Cualquier enfermedad lo ataca, po. Pero un cristiano que tiene el Señor en su lomo, de vuestro entendimiento, de aquí yo estoy preparado, sé por dónde ataca el enemigo, sé dónde está el hoyo de granada, sé lo que Satanás quiere hacer, yo estoy preparado ya. ¿Y qué dice la Biblia? Resistid al diablo y el diablo huirá de vosotros. Pero andamos tan desprevenidos porque somos religiosos. Mi pueblo fue destruido porque le faltó conocimiento. ¿Cuántos cristianos están siendo destruidos hoy en día? Porque no conocen la palabra, no conocen a Cristo. ¿Creen la palabra? Cristo. No conocen de verdad. Dicen conocerlo de labios. Lo honran de labios. ¿Qué dijo Jesús? Este pueblo de labios me honra, mas su corazón está lejos de mí. Cuando habla de corazón, habla de los pensamientos, la mente. La mente está atrofiada. Ay, Señor. La mente está atrofiada. Lamentablemente está bloqueada. Pero aquí va, aquí creo que guardamos aquí la pura basura, la basura, hermano. Todo lo malo. Y eso queda grabado. Lo malo que le pasó a usted cuando niño, todavía no lo olvida. Lo que pasó en la juventud, todavía no lo olvida. Pero las cosas lindas que ha vivido, las olvidó. Porque Satanás se ha encargado de turbar y atrofiar la mente. ¿Qué dice el Señor? Hijo mío, dame hoy tu corazón. ¿Usted cree que el Señor está pidiendo el corazón de carne, este corazón? No, hermano, ¿para qué quiere un corazón de carne el Señor? Cuando dice, hijo mío, dame hoy tu corazón, ¿qué te está pidiendo? La mente. Dije, entrégame tu mente, porque ahí en tu mente está el conocimiento, está la voluntad y están las emociones. Ajá. El conocimiento, la voluntad y las emociones. ¿Qué tipo de emociones tengo? Puras negativas. ¿Por qué? Porque mi mente está llena de basura. ¿Por qué no tengo voluntad y ganas de hacer cosas? Porque está atrofiada mi mente. No tengo emociones positivas, no tengo voluntad y no tengo entendimiento. De verdad, cuando dice ahí que el Señor está cerca, esté enseñado y vuestros lomos y vuestras lámparas encendidas, está diciendo ustedes tienen que estar listos, como decía ahí, tienen que estar preparados, no preparándose, preparados. Aleluya. Un sirviente, un servidor, está preparado para atender a su amo. Está con su lámpara encendida. Está pendiente, cuando dice que el Señor está cerca, está pendiente de que su dueño, el Señor Jesucristo, pronto llame a la puerta para que le abra. Por lo tanto, el creyente para esto debe estar unido al Señor, porque el Señor es nuestro mayor tesoro, el Señor es nuestra esperanza, y mi deseo es que Él retorne por mí. Pero ¿cómo estoy? Un creyente debe estar siempre preparado, esperando el tiempo para la venida de Cristo, porque Él viene en cualquier momento. La venida de Cristo es inminente, significa que en cualquier momento suena la trompeta. Cantemos la canción Cuando Jesucristo Venga. Cuando Jesucristo venga en las nubes por sus santos, se va a preparar recién. Le va a decir al Señor: deme 5 minutos, Señor, para arreglar mis problemas primero. ¿Cuánto tiempo te di? ¿Cuántos años te di? ¿Cuántas veces te hablé? ¿Te dan cuenta, hermanos? Por eso que falta enseñanza, falta meterse en la palabra, más que vivir el emocionalismo, más que vivir cagüineando, más que vivir ahí murmurando, más que vivir ahí chismeando como andan algunos en la iglesia que destruyen. Hay que vivir pendiente de la palabra de Dios. La venida del Señor está cerca. Ya viene, es inminente. Sobre todo cuando vemos todos los acontecimientos en el mundo, hermanos. La naturaleza animada e inanimada está gimiendo. Cuando Jesucristo venga, ¿estás tú preparado para irte con mi Cristo? ¿O estás recién empezándote ahora a preparar? ¿O todavía no? Porque algunos tienen por tardanza la venida del Señor. Algunos piensan que el Señor todavía no viene. O también aquella canción que dice: ¿y si Él viniera hoy? ¿Y si Él viniera hoy? Bueno, cualquiera de las dos canciones. ¿Y si Él viniera hoy? ¿Cuánto tiempo hemos pasado en la iglesia perdiendo el tiempo, hermano? ¿Cuánto tiempo hemos pasado en la iglesia vegetando? Javier, cualquiera de las dos, por favor, lo más rápido posible. Ah, no estaba, no estaba escuchando lo que estaba diciéndote. Cuando Jesucristo venga.
2: Estoy buscando yo otra, buscando una alabanza.
1: Que... Otra, no, pero te pedí una. Cuando Jesucristo venga o si viene el dinero hoy. ¿Cuánto tiempo perdido, hermano? ¿Cuánto tiempo perdido oyendo mensajes día a día y no preparado? No con su armamento puesto. No con su espada. ¿Cuánto tiempo? Cuando Él venga, ¿qué va a suceder? Te va a pillar desprevenido, desprevenida. Hermano, hermana, estén ceñidos vuestros lomos. Escúchame esta canción.

0: hermoso. Óigame, mira, ¿cómo me ayudan los hermanos aquí? Qué lindo que me ayuden. Mira, me mandaron de afuera, el hermano Julio Beltrán, ahí algo. En la Biblia la frase ceñir los lomos significa recoger y atar con un cinturón o faja las túnicas largas desde la época en aquel tiempo, para prepararse con rapidez y poder correr. Claro, porque con la túnica así puesta te va a enredar. Y poder correr, trabajar, luchar sin que la ropa te estorbe. Pero mira, vamos más allá. Ceñir significa levantar la parte baja de la ropa y meterla en el cinturón para dejar las piernas libres. Es como cuando andan con unas faldas o andan con túnica, levanta para que queden las piernas libres para poder correr. Metafórico y espiritual. Los escritores bíblicos usaron esta imagen física para dar lecciones espirituales sobre la actitud del creyente. Disposición y vigilancia. En Lucas 12:35 Jesús anima a su discípulo a tener su lomo ceñido y la lámpara encendida, listo para su regreso o para servir. Control de la mente. En 1 Pedro 1:13 el apóstol pide ceñir los lomos de vuestro entendimiento, lo que equivale a ordenar los pensamientos. Entiéndanlo algunos duros de corazón o de mente. Oiga, porque todavía estamos más duranos que no sé qué algunos. Durando, que no entienden nunca, son duros. Mira qué importante esto ya. Aleluya. Ceñir los lomos de vuestro entendimiento, lo que equivale a ordenar los pensamientos, evitar la distracción mental y estar listo para la acción santa, defensa y firmeza. ¿Por qué el diablo hace lo que quiere ahora? ¿Por qué hay tanto estrago en la iglesia? ¿Por qué hay tantos cristianos tendidos del camino? ¿Por qué hay tantos cristianos derrotados? ¿Por qué hay tantos cristianos que ya no quieren nada con nada? Porque no estaban seguidos los lomos, hermano. En Efesios 6:14, Pablo habla de tener los lomos ceñidos con la verdad, como parte de la armadura de Dios, usando el cinturón para sostener y proteger la vida espiritual ante las dificultades. Y algunos no tienen el cinturón amarrado, por eso que no son capaces de resistir, se le caen los pantalones a algunos. Ay, ay, sí. Si no tienes bien el cinturón puesto, se te caen los pantalones, hermano. Y al caerte de los pantalones o la falda, se te van a ver y vaya a pasar vergüenza. Y así pasa en cristianos que son una vergüenza hoy día, hermano. Uy, lo que está hablando, pastor, son una vergüenza. Mira al cristianito, mira a la cristianita, mira. Aleluya. Es una vergüenza hoy día. Ay, Señor, voy a parar, me voy a ir, me da vergüenza, me dio vergüenza. Si tú no te amarras bien el cinturón o tienes bien puesta tu falda, hermana, se te van a caer. ¿Qué se te va a ver? Lo íntimo. Y así muestran algunos en lo espiritual. Muestran qué es lo que hay en el corazón, muestran lo íntimo. Mira el odio que tiene, mira esos, los rencores que tiene, lo que hay dentro. Porque es porque se le cayó la falda, se le cayó el pantalón, mostró lo que había dentro. Ay, Señor. Uy, pastor, hoy día sí que me despluma entera. Gracias, hermano Julio, por su aporte. Y dice después, por nada estéis afanosos. No vivas demasiado preocupado. Preocúpate de servir a Dios y depender de Dios. Busca el reino de Dios, su justicia, lo demás llega por añadidura. Tanto que nos preocupamos de cosas y arreglamos nada, se va a perder. Por nada estáis afanosos. Y el remedio, dijimos, esencial es la oración. Porque mediante la oración se renueva la confianza en Dios. Pero si no oramos nunca, no oran en acostarse, no oran en levantarse, no oran pidiendo la bendición por los alimentos, no oran. Y cuando oran, lo que te dije ayer te lo pido hoy. Amén. Y cuando oramos, ¿sabes lo que hacemos? Señor, entonces, ¿qué voy a hacer? Yo ya no doy más con esto. Ay, Señor, tú te alejaste de mí para puro quejarnos. qué tipo de cristianos somos, hermano. Me dice un hermano, Dios te bendiga usando, Dios te siga usando, dice, lo duro educa. Sí, tiene razón, hermano. Lo duro, porque esto es duro. Pero ¿sabes que hoy día? Hermanito, hermanita, ¿qué le pasó? No, hermana, pero, y que no, y que aquí y allá. Colocándole el chupete, decimos en Chile, le dieron. Manito, pero hay que tomarlo en brazo, hay que cambiarle pañal, espiritualmente hablando. Hay que andarlo ahí, no. Así estamos hoy día, hermano. Y mira lo que dice acá. Dime el tipo de cristiano que hay hoy en día y mira cómo está el mundo, mira cómo están las iglesias hoy día. Mira todo lo que tenemos que vivir hoy día, hermano. Y queremos llegar al cielo, a las bodas de oro y ser premiados. Vamos con la canción. Si Él viniera hoy, si Él viniera hoy, ¿cuántos que calientan sillas la iglesia y otros que ni se congregan pudiendo hacerlo y teniendo dónde ir? Yo no me refiero a los que no pueden, que se graben eso. No se ofendan los que no pueden congregarse, no tienen dónde ir.
1: Mira. Que salí del templo, sentí mucha pena.
0: ¿Y por qué sentir pena cuando salgo del templo en verme contento?
1: Que mi cuerpo estuvo presente.
0: ¡Ay!
1: Pero mi alma no. Entonces yo por este camino miré las estrellas.
0: Mira lo que dice.
1: Y vi la distancia que había de mi alma a mi.
0: Pero si estaba en el templo, ¿cómo? ¿Por qué hay distancia?
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0: Bueno, por lo menos hizo algo por lo
1: con
0: menos.
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0: Ah, parece que está reconociendo.
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0: ¿Cuántos calentadores de silla están?

cristiano que se congrega todos los domingos vive con inseguridad? ¿Cómo llega amargado y será más amargado todavía si es cristiano? ¿Dónde está el Espíritu Santo? ¿Qué hay en la mente? ¿Qué hay aquí?

hermano, los tiempos que vivimos. Ya no queda nada, hermano. Estamos viviendo por gracia y misericordia. Veamos la tierra como está con dolores de parto. Veamos los terremotos, los lugares por allá. A

0: correr a buscar el techo. ¡Ay, ay! ¡Ay, pastor! ¡No me asuste! ¡No! ¡Es advertencia! ¡Ay, se le paran los pelos de punta, ¿no? ¿Sí o no? Gracias, Javier. ¿Sabes lo que pasa con algunos? Se creen. Ay, los mejores cristianos, los más dedicados a Dios. Corbata y cuello, bien perfumado, bien peinado, todo en el coro, chulo del pastor. Yo digo, sí. No, yo soy, tengo la iglesia más grande. Y peleando puestos, anhelando puestos. Busquemos la canción de René González, por favor, esa que la iglesia. Quieren ser grandes, quieren pasar a llevar a lo otro, andan por los cargos, andan por los títulos. Señor, ¿acaso esta es la iglesia que cumplió Cristo? Por favor, qué vergüenza hoy en día, hermanos. Tantas divisiones, tanto anhelo de poder.
1: Hace tanto tiempo yo compré una iglesia.
0: Ay, Señor.
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0: cruces. Ay, Padre. Será el último mensaje que voy a predicar. ¿Cómo nos han hecho la guerra a nosotros? Nos han hackeado, hermano, nos han hecho esto, esto, otro, porque decimos la verdad. ¿Cómo el diablo se ha levantado contra Mená? Escucha, por favor.

0: la palabra sin mixturas, sin añadiduras, o están escuchando la gente palabras que son en base a hombres lo que la gente quiere escuchar? ¿Está la gente comiendo chatarra hoy en día en las iglesias? ¿Chatarra, comida chatarra? Por eso se han envanecido. La comida chatarra, ¿sabe lo que hace? Engordar, y hace tener enfermedades la comida chatarra física. ¿Acaso hoy día no hay chatarra en las iglesias? Y por eso que la gente está enferma espiritualmente. Oh Dios, hoy ¿qué le pasa, pastor? ¿Qué le pasa? ¿Va a perder gente, pastor, con este mensaje? No, yo solamente siembro y riego. Vamos, porque el crecimiento es Dios. Dejémoslo hasta aquí hoy. Escríbame, réteme, dígame lo que quiera. O diga, pastor, tiene la razón. Y gracias por corregirme. Le agradezco por decirme la verdad escuetamente. Pastor, tiene toda la razón, atrévase a hacerlo, ¿no? O dígame, pastor, va a perder gente, pastor, te está metiendo en camisa de once varas. Pastor, lo van a apedrear. Más todavía. Más todavía.
1: ¿Se puede más?
0: ¿Lo van a hackear? Más todavía. ¿Lo van a denigrar? Más todavía. ¿Qué? Si ya a esta altura. Y por esto, escríbanos. Pero usted nunca, nadie va a poder decir que no dijimos la verdad. Nadie. Nadie va a poder decir que solamente lo entretuve yo a usted aquí. ¿Cuánta razón, pastor Fernando, a lo que está hablando a través de la palabra del Señor? Bárbara Prieto. Dios te bendiga, Barbarita. Dios le use grandemente, pastor. Saluda, hermano Samir. ¿Sabe, pastor? Mientras lo escuchaba, se venía a mi mente que la iglesia de Menap es una puerta giratoria. Por un lado sale uno y por el otro lado entran dos. ¡Ay! Sale uno y entran dos. Menap está bajo la mano de nuestro Padre amado. Firme y adelante, soldado de Jesús. ¿Sí, hermano? ¿Y por qué usted se fue? Pues tú no estás porque no resisten la presencia. A uno no le gustaría que nadie se fuera. Esa es la realidad. Aunque piensa, ah, a usted no le importa que la gente se vaya. No. No es eso. No es que no me importe. Pero ¿qué dice el Señor? Estaban con nosotros, pero no eran de nosotros. Y los primeros eran postreros y los postreros primeros. ¿Sabes lo que hay que hacer? Sí, orar. Por todos en general. Que Dios tenga misericordia, nada más. Dios me los bendiga, pastor Fernando y hermano Javier. Tiene razón, pastor. Dios nos fortalezca cada día más. Su mano nos sostiene y su espíritu nos alienta. Ese texto me ha sido de mucha bendición. Me voy. Dios te bendiga, hija. Un día van a entender. Un día van a entender. Ojalá no sea tarde. Isaías 40:30, el verdadero guerrero no abandona la batalla, sufre, llora, ríe y no vuelve atrás, cae y se levanta, confiado en que Dios le dará la victoria. Francia Peña, verdaderamente, ese es el soldado verdadero que vale, hermano, ese. Aleluya, gloria a Dios, tú eres el Rey de Reyes, Señor de Señores, el que vive y reina por los siglos de los siglos, el Alfa, la Omega, el principio y el fin, la Rosa de Sarón. Aleluya, aleluya, aleluya. Este hermano llegó hace un poco tiempo y dice, la vida me cambió, pastor, me cambió toda la forma de pensar, claro. Y al cambiar la forma de pensar, le cambió la forma de vivir. Hoy día, ¿cómo está ahí? Buen siervo tiene toda, bueno siervo tiene toda la razón, Frecia Elvira Barría. Hoy día no, hoy día hay que dejar mensajes acomodados a lo que la gente quiere escuchar. Y por eso estamos como estamos. Porque la gente que hay que poner la alfombra roja, hay que tratarlo con guante blanco, hay que colocar el biberón, hay que cambiarle pañales. Hoy día son salas cunas las iglesias, hermano, son salas cunas. Son jardines infantiles. Resulta que la iglesia es un soldado, es un ejército. Entonces, ¿qué quedamos? Y tú, pues, le dijo Pablo a Timoteo, sufre como buen soldado de Jesucristo. Ninguno que milita se enreda en los negocios de la vida, a fin de agradar, dice, al que lo tomó por soldado. ¿A quién estamos agradando hoy día nosotros? A la gente. Para que tengamos harta gente. Ah, ¿de qué vale? Cantidad, pero no calidad. La iglesia está llena de religiosos, pero son muy pocos los que hacen la voluntad de Dios. Muchas bendiciones, Ingrid Bravo. Mire, parece que tengo razón lo que estoy diciendo entonces, porque los hermanos están pensando igual que yo. Yo no le he pagado a ellos para que digan lo que tienen que decir. Buenos días, querido Pastor Fernando, querido hermano que le acompaña, los hermanos que están en sintonía. Les saludo del amor de nuestro Dios. Hermosa reflexión de la palabra de nuestro Dios. Dios le siga dando de su gracia. Bendiciones desde San Bernardo, Iglesia Oriente. Magdalena Voces. Gracias, mi amado Jesús. Su hermosa palabra y alabanzas. Le doy gracias a Dios por su pancito de cada día. Amén, amén. Ana Alvear. Oh Dios mío, tiembla todo mi ser ante tu palabra exhortada, mi Dios, preocupado por tantas cosas terrenales, si nuestra mirada debe estar arriba en los cielos. Despertemos, iglesia. Gracias, mena. Dios le bendiga, Pamela Díaz. Gracias, Padre, por su palabra y por su advertencia al pueblo. Jessica Moreira. Que el Señor le bendiga, Pastor Fernando. Un gusto poder verles y escucharles. Le mandamos un abrazo fraterno desde San Clemente. El Bastián, mira, Dios te bendiga, Bastián, hijo. Saludos a los papás, a la familia, a los hermanos, a todos. Mira, Bastián está en sintonía. Bendiciones a mi Pastor Fernando y hermano Samir, la iglesia y los que estamos por este medio unidos en oración. Dios nos mantendrá con fe y firmes. Abracitos a la distancia, dice Ana Belén de Cerón. Anabel de Cerón. Nadie va a poder decir que no se lo advertimos, nadie. Dios le bendiga, pastor y hermanos. Qué predicación más fuerte y las ganas que usted la predicó con la ayuda de Dios. Ojalá todos entendieran realmente todo lo dicho. Siga, Pastor Fernando, predicando de esa manera para Francisca. Amén. Ore para que el diablo siga derrotado, y porque te ha levantado de una manera tremenda. Pastor, siga adelante, aunque el enemigo se levante como ríos, el Señor plantará bandera de victoria. El Señor les bendiga. Rosana Plaza, hija. Oh, si él no está enojado. Usted supiera, hermano, todas las guerras que hemos tenido, hermano. Tremendo, hermano. Como nunca, hermano. Ya. Y ha enfermado a varios y ya. Oh, bueno, pero dejémoslo ahí mejor. El que esté firme, mire que no caiga, dice la Biblia.

0: Dios. Léelo, hijo.
1: Dice: muchas gracias, pastor, porque su palabra tiene que ser así, hablar con la verdad, ya que todo esto nos hace meditar cada día para ir mejorando en todo lo que el Señor nos quiere. Y que seamos gracias por su palabra. Que el Señor nos quiere que seamos. Gracias por su palabra y buenos consejos. Muy agradecida de su sintonía, por su sinfonía y la palabra que enseña de amor. Bendiciones.
0: Janet Guzmán, Dios le bendiga. Es porque a lo humano le gustan los golpes y hacer las cosas a garrotazos, pero Dios quiere que obedezcamos con amor. Pero en lugar de amar y obedecer más, jugamos con el mejor regalo y lo besoteamos. Sí, hermana. Pues será duro un día. Fíjate que en la Biblia de habla dice: ay de ti, Corazín, ay de ti, Betsaida, que si en otros lugares se hubieran hecho los milagros que entienden, o sea, para aquellos que a quien se les dio más y no entendieron, será más duro el castigo, hermano. Busca si puede encontrar eso. Javier dice: ay de ti, Corazín, ay de ti, Betsaida. No sé en qué texto de la Biblia está y la sentencia que tiene. Porque si en Sodoma y Gomorra se han hecho los milagros que de ti se han hecho, algo por ahí, dice el texto. Me lo das donde está para buscarlo yo en mi Biblia y leerlo también. Es increíble. Ay de ti, cristiano, tú que te crees cristiano y cristiana y que has hecho tanto daño. Ay, ay, ay, lo que te espera.
1: Está en Mateo 11, 21 al 24.
0: Mateo 11. Mateo 11.
1: Sí.
0: Del 21
1: al 24.
0: Ay de ti, Corazín. Ay de ti, Betsaida. Porque si en Tiro y en Sidón se hubieran hecho los milagros que han sido hechos en vosotros, tiempo ha que se hubieran arrepentido en Cilicio y Ceniza. Por tanto os digo que en el día del juicio será más tolerable el castigo para Tiro y para Sidón que para vosotras. En el día del juicio, hermano, será el castigo será menos grave para los que no han conocido a Dios que para usted que conoció a Dios y se apartó. Y aquellos que le hacen daño a la novia de Cristo, aunque la novia de Cristo es coja, es ciega a veces, tiene detalles, pero hay de aquellos que dañan a la iglesia de Cristo, hay de aquellos que sientan discordia, hay de aquellos que hacen caer. El castigo va a ser más sencillo para los que no conocen a Cristo que para ustedes. Grábenselo en su corazón. Que Dios nos ayude. Y dice después: y tú, Capernaum, que eres levantada hasta el cielo, hasta el Hades serás abatida, porque si en Sodoma se hubieran hecho los milagros que han sido hechos en ti, habría permanecido hasta el día de hoy. Hermano, este mensaje sé que está cachispa. Por tanto te digo que en el día del juicio será más tolerable el castigo para la tierra de Sodoma que para ti. Y Sodoma fue una ciudad pervertida, que hubo muchas cosas extrañas, malas. Pero en Betsaida la misericordia de Dios fue mucho más grande. Sin embargo, Betsaida no entendió como Dios lo que Dios hizo. El castigo va a ser más tolerable para esta ciudad que era corrompida que para aquellos. Dios va a ser más tolerable para aquellos que ignoran la palabra que para usted y yo, que conocimos la palabra, que sabemos lo que es el evangelio, que sabemos que parecimos años en la iglesia, pero que hicimos puro daño. Ese día va a llegar. ¿Le gusta a usted o no le guste? Mira, déjale irte acá. No, dejémoslo ahí mejor, no. Está muy duro esto. Está muy duro. Y estoy leyendo mi Biblia de estudio, hermano. No estoy inventando. ¿Algún mensaje más ahí o no? Apróntense. Apróntense. Todos los que andan haciendo daño. Todos los que han despreciado, que han pisoteado el Evangelio. Gracias, mi Dios, por usar a tu siervo para hablar la palabra tal cual es. El que tenga oídos, que oiga, dice la hermana Isolina. ¿No dice la Biblia eso? El que tenga oídos, oiga. Los que el Espíritu dice a las iglesias. Hermano, la Biblia está llena de cosas. Buenas tardes, mi pastor Fernando. Qué buen mensaje. No ha acomodado a este siglo. Porque hoy muchos niños espirituales dentro de la iglesia. Lo queremos. Fuerza, mi pastor. Gracias, Jalín. Te bendiga mucho, María Luisa. Bendición, mi pastor Fernando, hermano. Hermosa palabra. Tremendo mensaje. Le doy gracias a mi Señor. Saludos a todos. Menam, dice la Carlita Cuña de Bulnes. Dios le bendiga por siempre, mi amado pastor. Siga por siempre así como es. Que el Señor lo cubra. Para Carmen Orellano. Gracias, hija linda. Dios le bendiga a Pastor Fernando y a toda la iglesia Menab. Se goza mi corazón al escuchar la palabra de Dios y las alabanzas y a seguir adelante, siervo de Dios, altísimo, maravilloso evangelio. Qué buen mensaje, caló lo más profundo de mi corazón. Gracias, Señor, por ella, Juanita Contreras. Uy, los hermanos están ahí, pero alégrense los que entienden esto. Gócense que Dios todavía tiene 7,000 que no han doblado su rodilla ante Baal. Gracias, Jesús, por su palabra. La recibo en mi corazón. Que Dios nos ayude. Rosario del Carmen Jiménez. Muy lindo su mensaje. Gracias, mi Dios. Noemí Ávila. Es la palabra, hermanos. Hermanas, es la palabra. Mucho cariño, mi pastor Fernando y hermano Javier. Dios les bendiga y guarde siempre, cada día. Les dejamos invitación para Limache. En octubre es nuestro aniversario. Son de gran bendición para nosotros, María Jessica Maureira. ¡Oh, qué lindo octubre! Y ya tenemos una invitación de octubre. En octubre también tenemos. No, la otra en noviembre. A ver, en noviembre. Tenemos una invitación para Isla de Maipo. Ayer nos llegó una invitación, Isla de Maipo. Para noviembre, 14 de noviembre. Si Dios lo permite, seguramente vamos a estar allá con parte del coro.
1: De ya somos.
0: 14 de noviembre.
1: ¿Y se nos viene nuestro aniversario en noviembre?
0: También, sí. Dos semanas antes de nuestro aniversario, el pastor Ricardo nos invitó a su iglesia, que está de aniversario hoy, el 14 de noviembre. Ahí estamos con Samir viendo para que llegue el coro. No, sí, tenemos que salir. Además, tenemos que visitar los locales nuestros también, que ahora ya en septiembre empezamos a salir a los locales, a regiones. Ahí Juventud estará saliendo. Y este viernes aquí los hombres de valor que estarán también alabando a Dios con todo el corazón, hombres de valor. Este viernes de 8 de la tarde hasta 10 de la noche. Hermanos, ¿querían trabajar?
1: Y día las reuniones de Zoom.
0: Ayudaron a Jesús. Bueno, Dios ya despejó el camino, ya limpió el terreno, ya aró, la arrastró. Ahora hay que sembrar. Ya está listo el terreno para sembrar. Para los que vienen, que son, pero muchos. Dios ha dicho, ¿dónde van a colocar todos los que vienen de camino? Uy, Señor. Oye, pero a veces pareciera que no es así. Como dijo una hermana, sale uno llegando, y no es la idea que salga la gente en todo caso. Vuelvo a repetir, no es que uno se alegre. Algunos dijeron que a mí no me importaba que la gente. No, sí me importa, pero yo tampoco puedo retener a los que Dios no quiere acá. ¿Qué le vamos a hacer ahí? Así es cosa de Dios. Yo solamente siembro y riego. ¿Quién es el crecimiento? Las almas son del Señor. Y Él sabe lo que hace. Vamos a. ¿Teníamos de algo de la vigilia o no? Estamos terminando ya nuestro programa de hoy. Se fue volando el día nuevamente. Oye, no han hackeado. Ayer no podíamos partir con el programa. Se han hecho esto. En la vigilia hicieron una cuestión que la cortaron. Oye, pero qué increíble la guerra, hermano. La lucha cuerpo a cuerpo con el enemigo. Pero Dios sigue con nosotros. Y si Él es con nosotros, ¿quién contra nosotros? Se han dicho, se han publicado cosas, se han mostrado cosas. Uf. Pero de toda palabra ociosa daremos cuenta un día ante Dios. Todo está anotadito. Así que váyanse contra la iglesia de Cristo nomás, o contra un cristiano. Por eso nunca hablemos mal de nadie, hermano. Nunca, nunca. Solamente oremos al Señor. Nunca hable mal de nadie. Aunque le tiren piedras, no haga nada. Simplemente ore y pida misericordia. Jesús oró por sus enemigos. A ver, pues, mostremos algo de lo que pasó en la vigilia. A ver.

No lo puedo entender, pero él me ama. No lo comprendo, pero él me cubrirá. Todo mi ser se llena de él, porque profundo y perfecto es su amor. Con amor eterno te he amado. Y cuando él nos ama, y estamos esculpidos en la palma de su mano, ¿qué nos apartará de él? Nadie. Vamos a orar y nos vamos. Padre glorioso, muchas gracias te damos a esta hora de la tarde ya. Oh, por esta linda bendición maravillosa. Por este grupo lindo de hermanos y hermanos que nos escriben, los que nos escuchan. Sigue tú instruyéndonos, enseñándonos, corrigiéndonos, animando a todos los que han de ser salvos. Que ninguno se aparte de tu camino, que entendamos la palabra, que la escudriñemos, la aprendamos y la practiquemos para un día estar juntos allí en tu presencia. Que aunque hoy día estemos a la distancia, sin conocernos en algunos casos, pero un día estaremos allí alabándote y glorificándote eternamente. Acompaña a los que están en sintonía en sus quehaceres de la tarde, guárdales como también a nosotros, acompáñalos en todos los quehaceres, que tu bendición repose en cada corazón. Ayuda a los que han rogado la oración por problemas, por dificultades, aquellos que están pasando momentos críticos, sé con cada uno de ellos, sácalos adelante por misericordia, que no se aparten de tu lado, Señor, que no se desesperen, que crean que tú le ayudarás, porque tú no pones más cargas que las que podemos llevar. Ahora pon tu bendición sobre cada uno, la que viene de Jesús, nuestro Salvador. Amén y amén. Ya estamos concluyendo esta jornada maravillosa. No se olviden, los hermanos, que hoy día tenemos reunión por Zoom. Los grupos, hoy día los Hombre Valor, Mujer en Acción y Juventud de Conquista. Y mañana miércoles los Adolescentes Victoria, el día miércoles. Y hoy día también yo con los restaurados. Si usted quiere inscribirse, que no es de nuestra iglesia, es de otros lugares o de otros países, ahí está el teléfono, más 569-3400-6020. Mande su correo, o sea, su nombre. Quiero ser del grupo de restaurados. Y esta noche le mandamos el link antes de las 9. Y usted se conecta y participa con nosotros. Un abrazo para todos. Que el Señor les bendiga. Chao. Adiós.

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